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si precisas una mano, recuerda que yo tengo dos. Frases de San Agustín de Hipona sobre la vida.

0: 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Son las 6:32.
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1: En este momento, la temperatura, 24 grados. 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
1: La fuerza no viene de la capacidad corporal, sino de la propia voluntad del alma. 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
1: Este es mi pecado. ¿Cuál es el tuyo?
2: Mi pecado eres tú.

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0: dad lo que tienes para que merezcas recibir lo que te falta. Frases de San Agustín de Hipona sobre la vida.
1: A toda hora en Estéreo Mendel, son las 7:04. 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En este momento, la temperatura, 24 grados. 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
1: Las lágrimas son la sangre del alma. La soberbia no es grandeza, sino hinchazón. Y lo que está hinchado parece grande, pero no está sano. Frases de San Agustín de Hipona sobre la vida.
0: A toda hora, en Estéreo Mendel, son las 7:34. En este momento, la temperatura, 24 grados. 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
2: Son nuestras elecciones las que muestran lo que somos mucho más que nuestras habilidades. J.K. Rowling.
0: No reniegues del miedo que sientas, acéptalo, porque te obligará a descubrir de lo que eres capaz. Lo que evitas enfrentar es al final lo que más necesita tu atención. 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
0: 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Son las 8 con un minuto. 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En este momento, la temperatura, 24 grados. 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
3: El camino perderás personas y cosas, no te pierdas con ellas. Es una locura odiar a todas las rosas porque una te pinchó, renunciar a todos tus sueños porque uno de ellos no se realizó.

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0: los hombres están siempre dispuestos a curiosear y averiguar sobre las vidas ajenas, pero les da pereza conocerse a sí mismos y corregir su propia vida. Frases de San Agustín de Hipona sobre la vida.
1: 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Son las 8:32. En este momento, la temperatura, 24 grados. 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
2: Las escenas de celos, lejos de ganarte la aprobación del hombre que te interesa, te alejan de él.
1: Las más grandes recompensas no se miden en su cantidad o prestigio. El pan más sabroso y la comodidad más agradable son los que se ganan con el propio sudor.

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0: Una virtud simulada es una impiedad duplicada. A la malicia une la falsedad. Frases de San Agustín de Hipona sobre la vida.
1: 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Son las 9:01.
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1: En este momento, la temperatura, 24 grados. 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
3: Para encontrarte a ti mismo, piensa por ti mismo. Sócrates.

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0: conócete, acéptate, supérate. Cuanto mejor es el bueno, tanto más molesto es para el malo. Frases de San Agustín de Hipona sobre la vida.
1: 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Son las 9:33. En este momento, la temperatura, 24 grados. 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
3: Hoy, Revista del Consumidor Radio.
4: Margarina o mantequilla, aunque pueden parecer iguales y usarse para preparar muchos alimentos, tienen diferencias importantes.
3: Su origen, composición y características no son las mismas. Por eso, antes de elegir, infórmate con el estudio de calidad que Profeco les hizo a estos productos.
4: Y en la sección Consuminis, descubrirás una nueva forma de consumir sin tener que gastar. Intercambia, juega y comparte.
3: Una forma sencilla de aprovechar todas esas cosas que hace mucho ya no usas, que están en buen estado y que otra persona puede estrenar.
5: Revista del Consumidor.
4: El Laboratorio Nacional de Protección al Consumidor analizó 43 productos, 28 mantequillas y 15 margarinas para conocer su calidad y verificar que cumplan con la información que ofrecen.
3: Pero antes de conocer los resultados, la química Margarita Gómez Sánchez nos explica qué diferencia una mantequilla de una margarina.
6: Hola, ¿qué tal? Soy la QFB Guadalupe Margarita Gómez Sánchez y estamos en el Laboratorio Nacional de Protección al Consumidor. Y aquí realizamos el estudio de calidad de margarinas y mantequillas. Bueno, una de las grandes dudas que surge como consumidores es la diferencia entre mantequillas y margarinas. Fundamentalmente es el origen de sus grasas. Las mantequillas provienen de leche, básicamente de crema de leche, y en este caso pues son grasas saturadas por lo mismo. Tienen un aproximadamente de 80% de grasa. Pero bueno, también podemos encontrar algunas vitaminas como la A, la E, la D y calcio. En cambio, por ejemplo, las margarinas, su origen es vegetal. Provienen sus grasas de aceites vegetales. Pero para que puedan tener la consistencia que conocemos, necesitan llevar un proceso. En ese proceso, algunos de nuestros productos pueden llegar a presentar grasas trans. Aunque bueno, la otra contraparte es que llegan a tener un 60% de grasa.
4: Se analizaron 28 mantequillas y 15 margarinas. La mayoría declara que no contiene sal.
3: ¿Qué pruebas se aplicaron?
6: Las pruebas que se realizaron fue información al consumidor, contenido neto, cantidad de agua, la cantidad de grasa, el tipo de grasa, la cantidad de sal presente y en este caso también el contenido energético que proporciona.
4: Se revisó que cumplan con los requisitos de información comercial y que esta sea verdadera. Deben indicar, entre otros,
3: marca, denominación, contenido neto, lista de ingredientes, fecha de caducidad, alérgenos y leyenda de conservación.
4: Pasaron por la báscula, pero ¿para qué se realiza esta prueba?
3: para comprobar que el producto contenga la cantidad indicada en su etiqueta. Las personas consumidoras tienen derecho a recibir información clara, veraz y comprobable.
4: Otro punto importante fue conocer qué tipo de grasa contienen.
3: Al ser la grasa el ingrediente principal y el elemento que determina si un producto puede llamarse mantequilla o margarina, se verificó que correspondiera con su denominación, grasa de leche en las mantequillas y aceites vegetales en las margarinas.
4: También se revisó el contenido de sodio. Aunque es un mineral necesario para el organismo, consumirlo en exceso puede relacionarse con problemas de salud.
3: ¿Y qué hay del aporte calórico?
4: De manera informativa, se calculó su contenido energético tomando como referencia que cada gramo de grasa aporta 9 kilocalorías.
3: Estos fueron los resultados.
6: Los resultados obtenidos en general fueron buenos. En este caso cumplieron con el contenido neto, el tipo de grasa, la cantidad de grasa, la cantidad de sal, salvo un producto que a lo mejor no cumplió con la cantidad necesaria para poderse denominar como margarina. Pero bueno, vamos a ver los resultados para que ustedes tomen sus propias decisiones.
4: Dos productos de la marca Lurpak se denominan mezcla de mantequilla con aceite de canola. Al no corresponder a una mantequilla o margarina, no cuentan con un estándar de calidad específico que los regule.
3: Un producto de la marca Gloria no debería llamarse mantequilla porque no cumple con el mínimo de grasa requerido por el estándar de calidad.
4: Y un producto de la marca Table Made no tiene la grasa suficiente para denominarse margarina.
3: Haz un consumo informado.
6: Algunas de las recomendaciones que podemos darles al momento de que ustedes van a hacer sus compras es que chequen que realmente su producto esté en refrigeración, que esté el envase en condiciones óptimas, que la fecha de caducidad está en tiempo y al tiempo de uso que le vayan a dar. También decidir si su producto que van a consumir lo necesitan con sal o sin sal, de acuerdo a lo que van a preparar. En este caso también es importante que cuando ustedes pongan su producto en su recipiente sartén, tenga una temperatura baja, puesto que si es muy alta puede llegar a quemarse o tomar coloración o sabor desagradables.
4: Recuerda que tanto la mantequilla como la margarina son productos con alto contenido de grasa. Las mantequillas contienen principalmente grasas saturadas y las margarinas suelen contener grasas trans, por lo que se recomienda moderar su consumo.
3: Consulta el estudio de calidad de mantequillas y margarinas en la Revista del Consumidor en su edición impresa o digital.
4: Porque un consumo saludable empieza con decisiones basadas en información veraz.
3: Ahora te daremos unas ideas para que las niñas y los niños se diviertan y puedan tener las cosas y juguetes que desean sin necesidad de gastar.
5: Revista del Consumidor.
4: ¿Te imaginas regresar a casa con un libro nuevo, un rompecabezas o ese juguete que llevabas meses buscando sin gastar un solo peso?
3: Sí se puede. Solo necesitas algo que ya no uses y muchas ganas de intercambiar.
4: Es una gran forma de conseguir cosas que te gusten. Además de ser divertida, ayuda a cuidar tu bolsillo y también al planeta.
3: ¿Has escuchado hablar del trueque?
4: Es una opción para el consumo cotidiano, sustentable y comunitario.
3: Es un intercambio. Tú das algo que ya no usas, pero que está en buen estado, y recibes otra cosa que alguien más ya no necesita.
4: Puede ser un juguete, un libro, una historieta, una mochila, ropa que ya no te quede, o hasta un juego de mesa.
3: Por ejemplo, imagina que tus patines ya no te quedan, pero una amiga tiene el libro que tanto querías leer. ¡Los dos ganan!
4: Lo mejor es que no necesitas gastar dinero para llevarte algo nuevo a casa.
3: Organizar un trueque o intercambio es muy fácil. Invita a tus amigas y amigos y pídeles que busquen objetos que ya no utilicen, pero que todavía estén completos y en buen estado. Eso sí, hay que limpiarlos hasta que luzcan bonitos.
4: Recuerda que un buen intercambio debe ser justo. Entrega únicamente cosas que tú también aceptarías recibir.
3: Además de divertirse, estarán dando una segunda vida a muchos objetos que, de otra forma, podrían quedarse olvidados en un cajón.
4: Eso ayuda a generar menos basura aprovechar mejor los recursos y consumir de manera más responsable.
3: Y quién sabe, quizá descubras un libro que se convierta en tu favorito. Un rompecabezas que nunca habías armado o ese juguete que llevabas tiempo buscando.
4: Porque no siempre lo mejor es comprar algo nuevo. Muchas veces, compartir e intercambiar también es una gran opción.
3: Eso sí, para organizar el trueque, pide el apoyo de una persona adulta de confianza.
4: Reunirse, jugar, compartir y cuidar el planeta.
3: Todo al mismo tiempo.
4: Revista del Consumidor. Información útil para consumir mejor.
5: Revista del Consumidor.
4: En la edición 593 de la Revista del Consumidor, tenemos contenidos para todos los gustos. Y si quieres darte un chapuzón, consulta nuestra sección de Brújula de Compra.
3: Recabamos los precios de acceso a parques acuáticos o balnearios ubicados en 9 entidades del país para conocer los costos y características de los servicios incluidos en pases de un día, sin hospedaje.
4: Si tienes una queja de algún proveedor de bienes o servicios, recuerda que en el teléfono del consumidor atendemos tu queja o denuncia.
3: Llámanos al 5555-688722. 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

0: Revista del Consumidor.
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1: La gloria es la noticia esclarecida con alabanza. San Agustín.
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0: En este momento, la temperatura, 24 grados. 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

alguno de estos días, a la vuelta de cualquier esquina, me voy a encontrar contigo. Te voy a reconocer por tu sonrisa de pajarito, por tu mirada llena de chispitas. Pero por sobre todas las cosas, porque siempre supiste esa palabra secreta que hace que los árboles florezcan en pleno invierno. Y ese día, la magia va a hacer que el nunca se transforme en ahora, en mañana, en siempre.

nos iremos de la mano. 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Te voy a contar el día en que vi amanecer desde la ventana de aquel bar y comenzó a llover despacito. Y de esa noche en que la luna estaba tan luminosa que la gente parecía disfrazada de plata. Y de cuántas veces hice una cita contigo en esta misma esquina y me quedé esperándote hasta que se hizo de noche, pero no llegaste.

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0: En las cosas necesarias, la unidad. En las dudosas, la libertad. Y en todas, la caridad. Frases de San Agustín de Hipona sobre la vida.
1: 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Son las 10:33. En este momento, la temperatura 24 grados. 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
2: Para vivir una vida exitosa debemos perder el miedo a equivocarnos. Anónimo.
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0: En este momento, la temperatura, 24 grados. 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
1: El camino perderás personas y cosas, no te pierdas con ellas. Es una locura odiar a todas las rosas porque una te pinchó, renunciar a todos tus sueños porque uno de ellos no se realizó.

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0: 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Son las 11:14.
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0: En este momento, la temperatura, 24 grados. 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
2: La actitud positiva al hacer las cosas siempre dará como resultado lo mejor de nosotros.
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1: Buscad lo suficiente, buscad lo que basta, y no queráis más. Lo que pasa de ahí es agobio, no alivio. Apesadumbra en vez de levantar. Frases de San Agustín de Hipona sobre la vida.
0: 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Son las 11:29. 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En este momento, la temperatura, 24 grados. 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
2: Podemos perdonar fácilmente a un niño que tiene miedo de la oscuridad. La verdadera tragedia de la vida es cuando los hombres tienen miedo de la luz. Sócrates.

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1: Quien toma bienes de los pobres es un asesino de la caridad. Quien a ellos ayuda es un virtuoso de la justicia. Frases de San Agustín de Hipona sobre la vida.

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Sí y no. Son palabras cortas, pero muy potentes. La mayoría de nuestros problemas son por decir sí muy pronto y no demasiado tarde. 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

0: En este momento, la temperatura, 24 grados. 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
1: Es lo que lees cuando no tienes que hacerlo, lo que determina lo que serás. Oscar Wilde.

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0: si dudo, si me alucino, vivo. Si me engaño, existo. ¿Cómo engañarme al afirmar que existo? Si tengo que existir para engañarme. Frases de San Agustín de Hipona sobre la vida.
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0: Frases de San Agustín de Hipona sobre la vida.
1: 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Son las 12:43. 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En este momento, la temperatura, 24 grados. 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
2: Es lo que lees cuando no tienes que hacerlo, lo que determina lo que serás. Oscar Wilde.

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cuando estés en Roma, compórtate como los romanos. Frases de San Agustín de Hipona sobre la vida.

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Una de las mayores obligaciones que tenemos todos los días es intentar hacer la diferencia, porque el cambio no es una opción, es una necesidad para el crecimiento y la felicidad. Daniel de Lira Silvestre. 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

0: En este momento, la temperatura, 24 grados. 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
1: La muerte destroza al hombre, la idea de la muerte le salva. E. M. Forster.
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¿Qué es, pues, el tiempo? Si nadie me lo pregunta, lo sé. Si quiero explicarlo a quien me lo pide, no lo sé. Frases de San Agustín de Hipona sobre la vida.

0: 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Es la 1:54. 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En este momento, la temperatura, 24 grados. 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
1: En el camino perderás personas y cosas, no te pierdas con ellas. Es una locura odiar a todas las rosas porque una te pinchó, renunciar a todos tus sueños porque uno de ellos no se realizó.

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0: no hay riqueza más peligrosa que una pobreza presuntuosa. Frases de San Agustín de Hipona sobre la vida.
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0: En este momento, la temperatura, 24 grados. 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
1: Recuerda, las decisiones no son provisionales, son para toda la vida.

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Conviene matar el error, pero salvar a los que van errados. Frases de San Agustín de Hipona sobre la vida.

0: 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Son las 3:04.
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0: En este momento, la temperatura, 24 grados. 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
1: No puedo enseñar nada a nadie, solo puedo hacerles pensar. Sócrates.

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1: La gracia es significada con el nombre de leche y miel, es dulce y alimenticia. San Agustín.
0: 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Son las 3:32. 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

0: En este momento, la temperatura, 24 grados. 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
1: Los problemas son para aprender. El carácter de las personas es para comprender.

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1: La ociosidad camina con lentitud, por eso todos los vicios la alcanzan.

0: 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En este momento, la temperatura, 24 grados. 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
1: Es lo que lees cuando no tienes que hacerlo, lo que determina lo que serás. Oscar Wilde.

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0: La ley ha sido dada para que se implore la gracia. La gracia ha sido dada para que se observe la ley.
1: De San Agustín de Hipona.
2: 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Son las 4:34. 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

0: En este momento, la temperatura, 24 grados. 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
1: La razón número uno por la que la gente fracasa es porque escuchan a sus amigos, familia y vecinos. Napoleón Hill.
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1: La misma debilidad de Dios procede de su omnipotencia.
2: De San Agustín de Hipona.
0: 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En este momento, la temperatura, 24 grados. 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
3: El camino perderás personas y cosas, no te pierdas con ellas. Es una locura odiar a todas las rosas porque una te pinchó, renunciar a todos tus sueños porque uno de ellos no se realizó.

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0: amad a esta iglesia, permaneced en esta iglesia, sed vosotros esta iglesia.
1: De San Agustín de Hipona.
2: A toda hora, en Estéreo Mendel, son las 5:31. En este momento, la temperatura, 24 grados. 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
3: Si tienes el valor de enfrentarte a ti mismo, tendrás el valor de enfrentar al mundo.
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1: Ama y haz lo que quieras. Si callas, callarás con amor. Si gritas, gritarás con amor. Si corriges, corregirás con amor. Si perdonas, perdonarás con amor.
2: De San Agustín de Hipona.
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0: En este momento, la temperatura, 24 grados. 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
1: Lo realmente importante no es vivir, sino vivir bien. Y vivir bien significa, junto con las cosas más agradables de la vida, vivir de acuerdo a nuestros propios principios. Sócrates,

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0: así como toda carencia es desgracia, toda desgracia es carencia. La necesidad no conoce leyes.
1: De San Agustín de Hipona.
2: 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Son las 6:31.
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2: En este momento, la temperatura, 24 grados. 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
4: Los errores suelen ser el puente que media entre la inexperiencia y la sabiduría. Feliz Feró.
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0: 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Son las 7 con un minuto. 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

0: En este momento, la temperatura, 24 grados. 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
1: Es lo que lees cuando no tienes que hacerlo, lo que determina lo que serás. Oscar Wilde.

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1: Existirá la verdad aunque el mundo perezca.
2: De San Agustín de Hipona.
0: 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Son las 7:31.
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0: En este momento, la temperatura, 24 grados. 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
7: No todo lo que es oro reluce, ni toda la gente errante anda perdida. J.R.R. Tolkien.
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1: En el cielo dicen aleluya, porque en la tierra han dicho amén.
2: De San Agustín de Hipona.
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0: En este momento, la temperatura, 24 grados. 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
5: En el camino perderás personas y cosas, no te pierdas con ellas. Es una locura odiar a todas las rosas porque una te pinchó, renunciar a todos tus sueños porque uno de ellos no se realizó.

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0: En la caridad, el pobre es rico. Sin caridad, todo rico es pobre. San Agustín de Hipona.
1: A toda hora, en Estéreo Mendel, son las 8:32.
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1: En este momento, la temperatura, 24 grados. 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
6: El conocimiento se adquiere por medio del estudio, la sabiduría por medio de la observación. Marilyn Foss Savant.
1: 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Lo que alguna vez fuiste no definirá lo que puedes ser ahora. 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

0: errar es humano. Perseverar el error es diabólico. San Agustín de Hipona.
1: 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Son las 9:02. 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En este momento, la temperatura, 24 grados. 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
1: El gemido es propio de los desgraciados, la oración de los indigentes. San Agustín.
0: 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Son las 9:31.
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0: En este momento, la temperatura, 24 grados. 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
3: Se necesita un gran conocimiento solo para darse cuenta de la enormidad de la propia ignorancia. Thomas Sowell.
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0: 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Son las 10:02.
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0: En este momento, la temperatura, 24 grados. 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
3: Es lo que lees cuando no tienes que hacerlo, lo que determina lo que serás. Oscar Wilde.

La ignorancia es madre de la admiración. San Agustín de Hipona

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1: Escuchas Los Agustinos a tu lado, con el que queremos acompañarte a vivir la fe desde la espiritualidad agustiniana. Hace unas semanas conocíamos una noticia que despertó un gran interés: el descubrimiento de dos sermones inéditos de San Agustín. Un hallazgo que a primera vista puede parecer solo una curiosidad histórica, pero que tiene un gran valor para quienes conocemos y apreciamos el legado del obispo de Hipona. ¿Qué significa realmente encontrar hoy un nuevo texto de San Agustín? ¿Cómo se puede saber que es auténtico? ¿Y qué aporta este descubrimiento a la espiritualidad y al pensamiento agustiniano? Hoy nos ayuda a responder a estas preguntas el padre Pío de Luis. Bienvenido, Pío. Para empezar, ¿qué tiene de especial este hallazgo y por qué ha llamado tanto la atención?
2: Hace pocos meses se difundió la noticia del hallazgo de dos nuevos sermones inéditos de San Agustín. La noticia no sorprende, porque sabemos que son bastantes los centenares de piezas que aún no nos han llegado, y porque estos descubrimientos se vienen sucediendo periódicamente. Así, en la década de los 70 del siglo pasado, el austríaco Johann Dujak descubrió 27 cartas nuevas. Y al inicio de la década de los 90, el francés François Dolbeau, unos 30 sermones, muchos enteramente nuevos y otros que presentaban el texto completo de algunos ya conocidos, pero en forma abreviada. Después han ido descubriendo más piezas sueltas. Sin embargo, la noticia sorprende porque se creía que la búsqueda de manuscritos de textos agustinianos en las bibliotecas antiguas, incluso las más recónditas, había sido exhaustiva. Pero siempre queda algo escondido. De momento contamos solo con la noticia y algunos datos externos, que fueron descubiertos en el 2024 por los alemanes Tornau y Paunebauer en un manuscrito del siglo XII de una biblioteca diocesana de Polonia, y que versan sobre la consulta al rey Saúl a la pitonisa de Endor, relato que se encuentra en el libro primero de Samuel, capítulo 28. Representa una novedad en cuanto que es el único sermón conocido sobre el tema. En todo caso, nos falta conocimiento directo porque, informados de la noticia, aún no disponemos del texto.
1: Cuando aparece un texto como este, ¿cómo se puede saber que realmente fue escrito o predicado por San Agustín?
2: ¿Qué seguridad hay de que sean auténticos? Para afirmarla, falta el criterio de la atestación externa, es decir, de otros autores antiguos. Criterio que, por otra parte, no sería enteramente de fiar, porque San Agustín es uno de los casos en que se cumple con mayor evidencia y frecuencia el dicho español: solo se presta a los ricos. Con otras palabras, son muchos los textos, no solo de sermones, que se le han atribuido sin ser suyos. El manuscrito carece también de rúbrica que indique lugar y circunstancias su predicación, criterio que solo tampoco sería enteramente seguro, porque habría podido ser modificada la rúbrica en el transcurso del tiempo. El criterio decisivo que determina su autenticidad ha sido el examen de sus interioridades, los contenidos de todo tipo, los aspectos lingüísticos, los recursos retóricos, el texto bíblico usado, el tipo de exégesis practicada, etc. En el caso presente, fueron consultados diversos filólogos latinos y especialistas en la predicación agustiniana, que han avalado la intuición de los descubridores.
1: Más preguntas, Pío. ¿Qué significa este descubrimiento para la familia agustiniana y qué nos dice sobre la actualidad del legado de San Agustín?
2: Para los agustinos y para la Orden de San Agustín, ambos sermones tienen el valor grande de acrecentar el caudal de textos del santo, a la vez que alimentan la esperanza de que siga aumentando con nuevos descubrimientos que enriquezcan nuestro saber sobre el pensamiento del santo en sus múltiples aspectos.
1: Y más allá de la noticia, ¿qué nos aportan estos nuevos sermones? ¿Realmente cambian algo de lo que ya conocíamos sobre San Agustín?
2: Estos sermones en concreto no parece que aporten nada particularmente novedoso en la relación a su doctrina general y específicamente a su espiritualidad, pero son un testimonio más de su método y estilo como predicador. Por eso les damos la bienvenida.
1: Pío, pues muchas gracias por acompañarnos y por ayudarnos a comprender mejor el valor de este descubrimiento, porque noticias como esta nos recuerdan que el legado de San Agustín sigue vivo y que incluso después de más de 16 siglos todavía puede sorprendernos y ayudarnos a conocer mejor su pensamiento y su forma de anunciar el Evangelio. Hoy nos despedimos por unas semanas, pero volveremos en septiembre con nuevos temas que seguro te van a interesar. Gracias por acompañarnos y por escucharnos en Los Agustinos a tu lado. ¡Feliz verano y buen descanso!
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0: ama y haz lo que quieras. Si callas, callarás con amor. Si gritas, gritarás con amor. Si corriges, corregirás con amor. Si perdonas, perdonarás con amor. Si tienes el amor arraigado en ti, ninguna otra cosa sino amor serán tus frutos. San Agustín de Hipona.
1: 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Son las 10:34. En este momento, la temperatura, 24 grados. 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
0: 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Son las 11:02. 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En este momento, la temperatura, 24 grados. 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

En el camino perderás personas y cosas, no te pierdas con ellas. Es una locura odiar a todas las rosas porque una te pinchó, renunciar a todos tus sueños porque uno de ellos no se realizó.

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0: Ante todo, debéis guardaros de las sospechas, porque este es el veneno de la amistad. San Agustín de Hipona.
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1: En este momento, la temperatura, 24 grados. 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
3: El éxito matrimonial está en encontrar la pareja adecuada a sus gustos, a su modo de ser, a sus necesidades, a su grado cultural, paseos y diversiones.
1: 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La más fácil, juzgar cómo son los demás. 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

0: El hábito, si no se resiste, al poco tiempo se vuelve una necesidad. San Agustín de Hipona.
1: La humanidad está hecha de dos tipos de personas: las personas sabias que saben que son tontas y los tontos que piensan que son sabios. Sócrates.

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0: 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Son las 12:32. En este momento, la temperatura, 24 grados. 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
4: La vida matrimonial, dichosa y feliz, supone mucho espíritu de entrega a los demás. Supone humildad, gentileza y dedicación.
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Para mí es todo un gusto estar aquí con ustedes, saludándoles. Independientemente en donde se encuentren, ¿no? Que no tengo ni idea dónde nos están escuchando, si a través de su rutina del día a día, si, no sé, tal vez en su casa, en el trabajo, tal vez ni siquiera realmente programaron o pues se pusieron así enfocados a intencionalmente conectarse a Stereo Mendel y escuchar Estrella de la Mañana. Y resultó que nos están escuchando, ¿no? Entonces, para nosotros es un gusto estas diocidencias y el hecho de que también, pues, se queden con nosotros a escucharnos, que programen Stereo Mendel para escuchar también a Estrella de la Mañana. Es un honor que compartan con nosotros nuestros puntos de vista, nuestras formas de ver la vida, que, bueno, que se hagan interesantes también para ustedes, ¿no? Recordarles que este programa de Estrella de la Mañana, pues, nace del apostolado de Virgen Peregrina de la Familia. Un apostolado que justo busca que crezca, que se propague, que nazca la devoción al Santo Rosario y la oración también justamente en familia, para que así pues sea Cristo quien reine en nuestros hogares, en nuestros corazones. Y bueno, somos mamá e hija que hablamos sobre temas de interés sociales, bueno, temas de interés para la humanidad, para el ser humano, para la persona, que puede ser de todo tipo. O sea, la verdad es que es una amplia variedad de opciones para poder hablar sobre este tipo de temas. Y podemos hablar un día de la fe, de la iglesia, otro día podemos hablar de tendencias, de psicología, de emociones, de etcétera, etcétera, ¿no? Entonces, pues tratamos que los temas que hablemos aquí, pues justo sean de la cotidianidad, ¿verdad? En la familia, poniéndolo sobre todo así, al ras, ¿no? En el piso, como por así decirlo, o sea, mundano, terrenal, para poder conectar nuestra realidad con esta perspectiva cristiana, que cómo es que mi día a día, cómo es que mi vocación, mis actividades, desde donde me encuentro, lo puedo ver con la perspectiva cristiana, con una perspectiva hacia el amor. Nosotras como Virgen Peregrina de la Familia queremos hablar de temas, pero justo con esta mirada a Cristo. Sí, somos dos generaciones que nos tocaron vivir cosas distintas, pero al final de cuentas pues somos madre e hija, que estamos enfocadas a la perspectiva que tenemos cada una, llevarla al encuentro personal con Cristo. Entonces, la idea es que cuando estamos platicando sobre estos temas, tanto tú como nosotras, ir indagando, ir conectando con uno mismo, pedirle al Espíritu Santo que nos ilumine, ir entrando en nosotros para comprender primero cómo estoy, conocerme, reconocerme, aceptarme, tener desde ahí un encuentro con Cristo, desde el tema del que estemos hablando. Toda es una oportunidad para crecer y conocernos. Y luego, ya que hayamos crecido en este aspecto, que hayamos tenido un encuentro, ¿verdad?, con Dios, después puede servir para el encuentro con el otro, para ir con el otro, para... A lo mejor yo viví una depresión y viví junto con Dios la sanación de la depresión y me di cuenta cómo Cristo hace nuevas todas las cosas, y un día me encuentro con alguien que está viviendo una circunstancia similar a la mía, en la cual yo puedo ser empático y le puedo compartir mi experiencia de vida. Puedo compartir cómo yo me encontré con Dios y cómo Dios fue quien me salvó. Y así es como se evangeliza, así es como se presenta a Cristo en primer lugar, no solo tomando la Biblia yéndonos a las calles a hablar sobre Dios, que bueno, también es una forma, pero en primer lugar es el testimonio de vida. Y muchas veces no solo es con el testimonio que damos sin hablar o sin la intención de darlo,
Otras veces toca hablar, otras veces toca ser valientes, abrir el corazón, ser vulnerables y compartir la buena nueva que hemos recibido en nuestras vidas. Esta esperanza, esta fe, esta misericordia, esta caridad que hemos recibido de Dios. Entonces, Virgen Peregrina de la Familia, pues busca eso. Que no te lo quedes tú, nada más. O sea, sí, estos temas, analízate a ti antes de pensar en alguien más. Piensa en ti, cómo te encuentras con eso. Y ya después ir con el otro, ¿verdad? Que no se quede solo aquí, sino compartir ese tesoro, este talento. Virgen Peregrina de la Familia busca justamente esto, oración en familia, oración en comunidad, busca que Cristo reine en los hogares de todas las personas. ¿De qué manera? Pues peregrinando un retablo de la Virgen de Guadalupe. Este retablo va de casa en casa con la intención de los días que toque en cada casa se reza el rosario en esa familia. Si te interesa ser parte de este apostolado, puedes entrar a la página de virgenperegrina.org. Ahí vas a encontrar bastante información y hasta herramientas para tu día a día, que igual pues no sabías que necesitabas y ahora ya lo vas a saber. Y pues también el cómo hacerte tu retablo, cómo hacer tu equipo y cualquier duda que tengas. Nosotras tenemos un Facebook también que es de Estrella de la Mañana. En ese Facebook también pues recibimos comentarios, sugerencias, aportaciones, críticas constructivas y también dudas. Si tienes alguna duda, pues adelante, puedes escribirnos. Yo les dije en algún otro programa, téngannos paciencia, puede ser que nos tardemos en contestar porque, a ver, en primer lugar yo casi no paso tiempo en Facebook y luego en mi Facebook está el mío, pues no tengo el de Estrella de la Mañana y ahí andamos viendo cómo activarlo en nuestros celulares, ¿verdad? Entonces, cuando tenemos la oportunidad, nos metemos a la computadora para abrir el Facebook y bueno, pues téngannos paciencia. La vida, estamos muy atareados, ustedes nos entenderán, que a veces, bueno, las prioridades, pues dejamos obviamente para el último la red social, ¿no? Pero bueno, pues ahí estamos a sus órdenes y leeremos sus mensajes. Y bueno, pues hoy vamos a platicar sobre un tema que la verdad a mí me gusta bastante. Lo conocí cuando, antes de casarme, y me sirvió bastante, muchísimo para conocerme. Y después en mi noviazgo, y después en mi matrimonio, y después en mi familia, y fue como una cadenita, ¿no? Una onda expansiva más bien. Vamos a hablar sobre los 5 lenguajes del amor. A lo mejor para algunos es muy conocido este tema ya, y para otros va a ser como nuevo. 5 lenguajes del amor. Y es que muchas veces hablamos acerca del amor como si fuera una experiencia que todo el mundo vive de la misma manera. Pero creer que hay una única manera de amar es no tener en cuenta lo diverso que puede llegar a ser y los diversos que pueden llegar a ser los sentimientos y las relaciones personales, ya sea de pareja, de amistad, vínculos familiares, etcétera. Hay un psicólogo y también es existencialista que se llama Erich Fromm, que él definió el amor como un arte y lo compara con el arte de la música, la pintura, incluso el arte de la medicina, asegurando que idealmente deberíamos preocuparnos por conocer tanto la parte teórica como la parte práctica en cuanto al amor, que poco a poco, al igual que en los otros tipos de arte, pues se busque esta perfección con la práctica constante. Entonces, Erich Fromm define 5 tipos de amor, ¿sí? A ver, yo sé que Gary Chapman habla sobre los 5 lenguajes del amor, pero hoy quisimos agregar también a Erich Fromm con estos 5 tipos de amor, como para agregar calidad a la información. Y bueno, el primer tipo es el amor fraternal. El amor fraternal es la clase más fundamental del amor y se da entre los iguales. Este tipo de amor puede relacionarse con el mandamiento bíblico que dice: amarás a tu prójimo como a ti mismo. Porque se basa en el amor, en el respeto por toda persona, aun cuando no conozco a esa persona. Entonces se basa en la experiencia de que todos somos uno mismo
y se identifica cuando expresamos amor hacia una persona que no necesitamos. Cualquier desconocido a quien respetemos y reconozcamos como digno de nuestro respeto y de verlo como una persona valiosa. Es el amor fraternal. Por ejemplo, vas en tu carro y ves a una mujer con sus hijos pidiendo dinero. Y dices, híjole, qué difícil ha de estar pasando. Simplemente el hecho de estar aquí bajo el sol con niños en la calle, con los carros. Y bueno, una forma de sentir amor pues es esta compasión y luego el decir ten. Y le das unas monedas, una botella de agua, lo que traigas en el carro, ¿no? O bien vas a algún restaurante, te atiende un mesero y lo tratas bien, o el mesero te trata a ti bien. Por ese reconocer que esta otra persona, por muy desconocida que sea, también es digna de mi respeto. Y es digna de verlo como una persona valiosa. Ese es el amor fraternal. Aquí hay que analizarnos cómo estamos con ese tipo de amor. Cómo estamos hacia con el otro, hacia el desconocido. Y luego, Eric Fromm habla también sobre el segundo tipo de amor, que es el amor materno. Este tipo de amor, pues, refiere al amor incondicional por la vida del hijo y se constituye por dos aspectos. El primero es el cuidado y responsabilidad que las necesidades del hijo tienen para asegurar, pues, su existencia, ¿verdad? Y el segundo se refiere a la actitud de inculcar en el niño el amor a la vida, el hacerle saber que es una fortuna estar vivo y formar parte importante de la tierra. Claro, el amor fraternal protege, cuida, rescata, ¿no? Estos niños que todo el tiempo están buscando mil maneras de desvivirse. Pero también no solo es ese cuidado de alimentar, vestir, bañar, ¿no? También es ese cuidado de inculcar esta actitud de amor, esta actitud de gratitud, este querer que esta persona sea un hombre, una mujer valioso en el mundo, que sea dignos de estar aquí en esta tierra, ¿no? Que sean hombres y mujeres con un sentido en la vida, con valiosos para este mundo. No sé, es que hay una palabra para esto, pero se me fue. Pero sí, justo creo que doy con la explicación, ¿no? Queremos que nuestros hijos sean buenos. Ya son buenos, son hechos buenos, pero que crezca esa bondad en sus corazones. El amor fraternal también se puede, no solo lo viven, digo, el amor maternal no solo lo viven las mamás con los hijos. El amor maternal lo podemos vivir en muchos aspectos de nuestra vida. Puede ser hacia con un hermano, puede ser hacia con un amigo, que tengamos este amor materno. Por ese querer inculcar en el niño el amor a la vida, o inculcar en la persona el amor a la vida. Y luego, Eric Fromm habla sobre el tercer tipo de amor, que es el amor erótico. El amor es... Este amor es fácilmente confundible con el enamoramiento, en donde todo en la persona amada resulta interesante, novedoso, fascinante. Pero cuando se habla de amor, va más allá de estas sensaciones. Y Eric nos menciona que este tipo de amor no es solo un sentimiento, sino que lleva consigo un factor importante, el de la voluntad, donde lejos de la creencia común, cada persona desarrolla un papel activo cuando experimenta este tipo de amor. Entonces, el amor erótico no solo es el sentimiento, sino lleva voluntad, la voluntad de estar, de amar al otro. Sí. Y luego está el amor a sí mismo. Es otro tipo de amor que nos menciona Eric. El amor a sí mismo parte de la idea de que toda persona es merecedora de amor. Por lo tanto, uno mismo también lo es. Así, cuando me amo a mí mismo, estoy amando a la humanidad completa. Cuando amo a cualquier persona, me amo a mí mismo.
a través de esa persona y también amo a la humanidad completa. Entonces, de esta forma, el amor a uno mismo es parte fundamental del amor a los demás. Porque debo de tener esta experiencia en el amarme para poder amar a alguien más de una manera saludable. Dice el dicho, no puedes dar lo que no tienes. Entonces, primero tengo que aprender a amarme, pero a ver, yo sé que existen ahorita muchas formas, invitaciones, ideas que nos han llegado de este tipo de amarnos, como que se vuelve muy egocéntrico. Y a lo que vamos nosotras aquí es, no, amarme como Dios me ama. Como dice San Agustín, que me encanta esta frase, Señor, que me conozca como tú me conoces. Imagínate conocerte como Dios te conoce. Como Dios me conoce a mí. Él conoce mi pasado, mi presente y mi futuro. Él conoce mis pensamientos. Él conoce el porqué de cada decisión. Él sabe las intenciones de mi corazón. Él sabe cuándo me dejé llevar por la ira, la vergüenza, la soberbia, la lujuria. Y sabe cuándo de verdad fui presa fácil de otras cosas, ¿no? Él conoce mi corazón. Él sabe quién soy yo. Conocerme como Dios me conoce, dice San Agustín. ¿Para qué? Para amarme como tú me amas. Para amarme como Dios me ama. Y ahí ya damos un brinco, o sea, ahí ya superamos el egocentrismo, porque me voy a conocer como Dios me ama, entonces voy a ver toda la miseria que hay en mí. Y toda la belleza que hay en mí, que Dios ha puesto. Y voy a aprender a amarme como Dios me ama. Y entonces así amar como Él ama. O sea, amar al otro como Dios ama. A mí me encanta esta frase de San Agustín. Porque justo rompe y nos ayuda a salir de estas invitaciones egocéntricas del yo. Para decir, no, a ver, si me amo a mí. Pero me amo como Dios me ama, porque me conozco como Dios me conoce, o busco conocerme como Dios me conoce para amar como Él ama. Y luego está el quinto tipo de amor que nos dice Eric, que es amor a Dios. En este tipo de amor, Dios representa el bien más deseable para cada persona. Entonces, no se limita a definir el amor que puede sentir una persona que profese determinada religión. O sea, Dios nos ama. Dios nos ama independientemente creencias, ideales, dioses que tengamos. Él nos ama. Entonces, bueno, estos son los cinco tipos de amor que Erich Fromm nos define. Y también, como ya les mencionaba, pues existen varios lenguajes del amor, formas de conectar sentimientos con la otra persona que se adaptan a los diferentes tipos de personalidad y de maneras de vivir la vida. Entonces, aquí ya vamos a hablar de Gary Chapman, este doctor que pues Dios lo iluminó para poner en un libro los cinco lenguajes del amor, y se trata de distintas preferencias modales para demostrar y recibir amor, estilos en los que nos gusta más que se realice este cruce de afecto y amor. Estos pueden ser muy importantes para que la relación mejore sustancialmente, ya no solamente como pareja, sino pues entre amigos, compañeros, los hijos, la familia. Chapman destaca que cada persona tiende a expresar su amor y prefiere recibirlo de maneras concretas, ¿sí? Entonces resulta interesante conocer cuáles son los tipos de amor que existen. Pero debes saber que además de esto, debemos tener en cuenta el modo en el que esas diferentes modalidades de amor son expresadas y percibidas, lo cual es algo diferente. Este es el tema que vamos a ir aquí desglosando y vamos a explicar cinco modalidades.

habilidades o lenguajes de amor. Pero a mí me gustaría hacer primero un ejercicio con ustedes. Espero que lo puedan hacer. Espero que puedan como poner un poquito en pausa lo que están haciendo para hacerles el ejercicio y luego descubran cuál es su lenguaje del amor con este ejercicio. Y luego, cuando vayamos describiendo, pues puedan ir viendo de, ok, yo soy este descubrí que soy, y entonces ya lo voy conociendo y ya pueden ir haciendo este ejercicio de autoconocimiento, ¿no? Para crecer. Bueno, así rápidamente, pongan sus ojos cerrados o la mirada en un punto fijo si no pueden cerrarlos, o traten de hacer introspección, ¿sí? Porque van a usar la bellísima imaginación que Dios nos ha regalado. Respira hondo e imagina que estás sentado en un lugar, ¿sí? Y llega esta persona que amas con todo tu corazón. Llega esta persona y lo primero que hace es te abraza por detrás. Te da un abrazo fuerte, fuerte, fuerte. Te da besos en la mejilla. Se acurruca contigo, te acaricia los brazos mientras te apachurra, mientras te abraza y te dice, ya quería verte, ya quería estar contigo, y te llena de besitos. Luego te dice que le cuentes cómo te ha ido, que le platiques cómo estás, que te quiere escuchar. Se interesa por ti, por tu día, por tu vida. Te escucha, conversa contigo. Y mientras la conversación te va diciendo que está muy orgulloso, orgullosa de ti. Que eres una persona que le llena el corazón. Que cree que tú puedes con esto que estás viviendo. Y que sabe que vas a salir adelante. Y que te admira y que eres una persona valiosísima para ella o para él. Después te pregunta que si tienes hambre. Te pregunta en qué te puede ayudar. Y tú curiosamente le dices, pues sí tengo hambre. Y te dice, bueno, te voy a cocinar tu platillo favorito. Y con mucho amor te prepara tu platillo favorito. Y te lo lleva ahí contigo. Tú lo disfrutas. Y mientras te comes ese platillo, te preguntan qué más te puede ayudar, ¿no? Y pues no sé. Tú le dices que necesitas hacer tal cosa, que tienes pendiente algo en casa. Te dice, yo te voy a ayudar. Yo te voy a ayudar a hacer esto para que te sientas tranquilo, tranquila. Y van juntos y hacen ese pendiente y te ayuda. Y luego, mientras están pasando tiempo juntos, te dice, ¿sabes qué? Me encontré algo que sé que te gusta y que sé que querías desde hace tiempo. Te lo compré y te da ese regalo. Y tú feliz recibes ese regalo. Era lo que querías desde hace tiempo. Y listo, pues pasas un tiempo genial con esta persona. Y bueno, pues ya. Se acabó el ejercicio, entonces poco a poco ve respirando hondo. Si quieres, despídete de esta persona, porque luego pues podemos llegar a pensar en familiares que ya no están con nosotros, que quisimos mucho y que bueno, se nos vino a la mente esta persona. Y pues, está bien, entonces nos despedimos, damos gracias a Dios y volvemos a la actividad del día a día. Listo. Bueno, ahí te va. Si tú tienes que analizar en qué parte de este ejercicio que hicimos sentiste mucho amor, ¿sí? Te sentiste muy amado o amada. Recuerda los momentos cuando ella te abrazó o él te abrazó y te llenó de besos y apapachos. Ese es el contacto físico. Si fue ahí donde más te sentiste amado o amada, lo escribes, ¿eh? Escríbelo para que no se te olvide. Si fue cuando te hizo la comida, tu platillo especial, y te ayudó en las cosas que tenías pendiente, son actos de servicio. Ay, ¿qué dije hace rato? Contacto físico, ¿verdad? Sí. Y luego actos de servicio.
si fue cuando te regalé.

Tú digas, pues yo me sentí muy amado primero así, más en el contacto físico, pero también me sentí muy amado cuando no sé, me dio tiempo de calidad. Está bien, tú apúntalo, enuméralos, del 1 al 5, del que más te sentiste amado al que menos te sentiste amado, porque a lo mejor dices, pues es que en todos me sentí amado. Ok, pero ¿cuál es el que más y cuál es el que menos? Por ejemplo, en mi caso te comparto, para mí los actos de servicio es el número 1, ¿verdad? Es donde más me siento amada. Tiempo, calidad es el segundo. Palabras de afirmación es el tercero, contacto físico es el cuarto y regalos es el quinto. Bueno, no te creas, yo creo que el tercero es contacto físico y el cuarto son palabras de afirmación y el quinto son regalos. Pero está interesante, ¿no? Entonces, espero que hayas logrado hacer el ejercicio y hayas apuntado tu lenguaje porque ya voy a ir de lleno y yo creo que mi mamá va a terminar de hablar de cada lenguaje. Bueno, vamos a empezar con palabras de afirmación. Justo, ¿qué son palabras de afirmación? Son expresiones de cariño, ¿verdad? Verbalizado, el amor, ¿verdad? Con palabras de ánimo, apoyo, afecto, felicitaciones, elogios, amabilidad, humildad hacia el otro. Este es uno de los lenguajes del amor en los que son clave las habilidades comunicativas convencionales. Son palabras que a veces se dicen sin pensar y causan un efecto muy positivo en la otra persona, aumentando su autoestima, su seguridad, su bienestar. Casi todos recordamos palabras fugaces que han marcado nuestra vida, ¿no? Por ejemplo, yo tuve un maestro que me dijo, ves que sí puedes con esto y más, ¿no? Entonces eso me activó y fue una palabra que me hizo pa arriba. También hubo una maestra que me dijo, tú no vas a pasar ni la secundaria, y fue un tema que me clavó, o sea, que me marcó bastante, ¿no? Entonces, justo las palabras tienen mucha fuerza en nosotros, ¿no? Pero bueno, a quienes tienen este tipo de lenguaje, como el primer lugar, es importantísimo este tipo de verbalización del amor. Se recomienda emplear, perdón, frases directas, simples y contundentes. Es que te quiero muchísimo, me encanta cuando me explicas las cosas, me encanta cómo hace. De hecho, a ver, tendió la cama. Gracias por tender la cama, me facilitas, eres un hombre, una mujer que me ayuda bastante, o eres un hijo que le ha echado muchas ganas, gracias, lo hiciste muy bien, te felicito, ¿sabes? O sea, expresiones que son reales, ¿no? Son directas, son simples, pero son contundentes. Es importante que lo que se está diciendo sea creíble para la otra persona. Entonces, por eso es indispensable que la persona que lo transmite lo sienta de verdad. O sea, que sea una expresión real del amor. O sea, de verdad que digas, valoro mucho lo que hiciste. Gracias, ¿no? Gracias por esta amabilidad, gracias por por ser como eres, ¿no? Y te felicito y todo. Bueno, hay que recordar siempre que las palabras son, en el fondo, elementos simbólicos. Por eso es importante que la expresión de amor no se reduzca solo al mundo de lo verbal. También debemos expresar amor con hechos, con acciones objetivas que llevamos a cabo al interactuar con las personas y con nuestro entorno, como ya iremos viendo, ¿no? Pero bueno, hay quienes necesitan que les digan, porque así es su tanque del amor, que es lo que dice también Gary Chapman, que verbalicen el amor con el otro. Otro tipo de lenguaje es tiempo de calidad. Y este yo creo que, híjole, yo les dije que el tiempo de calidad está en mi segundo lugar. Y yo sé que no es fácil, porque vivimos en una sociedad que ya está muy a prisa. Ya no es el Aguascalientes de antes. Ya vivimos muy a prisa. Y también vivimos junto a falsas necesidades creadas por el mercado, ¿no? Tener un buen coche, un buen viaje, una casa, etc, etc, etc. Que nos hace olvidar lo que significa realmente el tiempo de calidad. Compartir tiempo de calidad no es tanto el acto, una buena cena en un restaurante caro o no sé, ir a Suiza, ¿no? No, no, no, no. Es justo el disfrute de compartir el tiempo con mis seres queridos, escuchándolos, siendo escuchados, sin prisas, sin otras distracciones. No hay otro objetivo para la persona más que compartir ese tiempo con la persona que se quiere.

Y a fin de cuentas, una relación amorosa en la que no disponemos de momentos en común en los que abrirnos y sentirnos cómodos con una persona tan solo existe virtualmente, pues no termina de materializarse todo. Por eso, bueno, los novios viven al 100 los 5 lenguajes del amor, porque están a flor de piel el amor, ¿no? Está así, ¡oh! Con fuego. Y justamente, o sea, es decir, ¿cómo se vivía el tiempo de calidad de novios? Queríamos estar todo el tiempo juntos, queríamos vernos, queríamos platicarnos, conocernos. Pues igual, aunque ya tengas muchos años de estar con esta otra persona o con esta persona, ¿no? Pues igual interésate, porque si es su lenguaje del amor, hay que aprender a hablarlo, que ese es otro tema que vamos a seguir platicando aquí, que mi mamá le va a tocar desglosar. El siguiente son regalos. Bueno, pues creo que esto es muy sencillo, ¿no? El regalo es el significado del amor. Y luego podemos creer que entre más caro, más amor, pero no es eso. O sea, es conforme, a ver, me encontré una flor y te la traje, ¿no? Mi papá de repente tiene esos detalles con mi mamá, andábamos en el rancho, agarró una flor bien bonita y se la llevó a mi mamá. Y para él, pues los regalos son estos detalles, ¿ok? Y son, es una forma muy bonita de expresar el amor. ¿Por qué? Porque se regala tiempo, se regala un pensamiento, ¿no? Por ejemplo, si haces un dibujo, si le hiciste un, como los novios también que luego hacen eso, pero también como adultos lo podemos hacer, una pintura o no sé, fuimos a la tienda y elegimos cuidadosamente una camisa, un perfume, pues es ese conjunto de todo lo que simboliza el regalo, ¿verdad? Y el esfuerzo que conllevó podérselo dar también. Entonces, se disfruta esta verdad, ¿verdad? Y quien da el regalo al otro, pues no espera más que una sonrisa, ¿no?, de su parte. Se me está acabando el tiempo. Sigue actos de servicio. Este es tratar de agradar a la persona sirviéndoles o haciéndole favores. A ver, este es muy común en las abuelitas, o era muy común en las abuelitas, yo ya no sé ahorita. Pero si mi mamá sí, creo que sí. Pero mi abuelita Julita, uff, ella era una experta hablando el lenguaje del amor del servicio. Cocinaba, limpiaba, arreglaba cosas, se encargaba de las tareas importantes, no sé, o sea, híjole, a través de su comida, a través de su servicio, nos hacía sentir muy amados. Y yo creo que es algo que todos tenemos en común hacia con mi abuelita Julita. Suelen ser las abuelitas quienes tienen este amor, este tipo de lenguaje del amor como más fuerte, porque han aprendido a hacerlo. Las mamás tendemos a servir y cuando llegamos con una aceptación a que la mamá sirve, entonces lo hacemos amor, lo convertimos en amor y es nuestra forma de amar. Pero bueno, pues es justo ayudar al otro en un servicio. Desde el hecho de que estás en una carne asada, estás con tus amigos, pues dices, ah, no pasa nada, yo le paso su refresco, su bebida refrescante a mi amigo. Eso ya es un acto de servicio. Es un acto de amor en la cotidianidad. O levanta los platos de la mesa, ¿no? Le ayudas a la amiga a limpiar, ¿no? O el compadre sabe que su amigo se quedó sin, pues se le ponchó una llanta, pues va al compadre y le ayuda a cambiar la llanta y todo, ¿no? Este tipo de es el tipo de actos de servicio que se sirve, ¿verdad? O se le hace un favor al otro. Y luego está el contacto físico, que bueno, pues este está muy entendible. No todo tiene que ver relaciones sexuales, sino con este besito, este apapacho, acariciarse, el piojito, ya sabes, ¿no? Es una manera, quisiera que me pudieran ver, pero yo he observado que las personas que tienen más este lenguaje del amor, luego son los que tienden a tocar al otro. Ajá, una golpeadita en el brazo, así, ¿no? Porque si son hombres o son mujeres, agarran la mano y platican. Porque es la forma en la que ellos quieren conectar y expresar cariño, amor, tocando al otro. Entonces, bueno, pues esto está muy sencillo de entenderse, ¿no? El toque físico. Ya me tengo que ir, se me está acabando mucho, le voy a cortar mucho el tiempo. Pero analícense y el siguiente paso es
entender al otro también. Vamos a ir a un corte y ahora volvemos.

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0: Dios no manda cosas imposibles, sino que al mandar lo que manda, te invita a hacer lo que puedas, y pedir lo que no puedas, y te ayuda para que puedas. San Agustín de Hipona.
1: A toda hora, en Estéreo Mendel, son la 1:10.
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0: En este momento, la temperatura, 24 grados. 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
2: Hola, pues estamos de regreso aquí en Estrella en la Mañana. Gracias por escucharnos en MyTuneIn Radio. Espero que lo aproveches. De verdad que es padrísimo. Yo cuando hemos estado fuera de aquí de la zona que abarca 103.7 FM, pongo MyTuneIn Radio, mi aplicación en el celular, y escucho la programación de Estéreo Mendel. Y bueno, lunes, miércoles y viernes, Estrella de la Mañana. Pues estamos hablando de los cinco lenguajes del amor. Y bueno, pues Pati nos estaba explicando estos cinco lenguajes del amor, y es importante comprender las implicaciones de las distintas maneras de expresar el amor en las relaciones personales más significativas para nosotros. Como bien decía Pati, pues es contacto físico, tiempo de calidad, regalos, actos de servicio y las palabras de afirmación. ¿Cuál es la forma en la que prefiero recibir el amor? ¿Y cuál es la forma en la que prefiero solo expresar el afecto? Es posible que cueste contestar estas preguntas, así como identificar solo una, o pueden ser dos. Para ello debemos recordar la intensidad y duración de la emoción que sentimos cuando recibimos las diferentes muestras de cariño y la facilidad o frecuencia con las que realizamos estas. Una vez que identificas, va a ser útil en el momento en el que las expongas a tu pareja. Si tienes alguna duda en el momento en que, en el momento las resuelvas, cuando más se especifique mejor, recordar que no hay que dar nada por obvio y que la otra parte también te exponga a ti cómo se sabe amado. Gary Charman, en este libro de los cinco lenguajes del amor, dentro del libro viene un test para que descubras, un ejercicio, para que descubras cuál es tu lenguaje del amor predominante. Todos manejamos los cinco lenguajes del amor, pero siempre hay uno predominante y el segundo. También en el amor, el lenguaje del amor cuenta mucho cómo lo vivimos, cómo lo vivimos en nuestra familia. Porque, por ejemplo, hay familias que no son de contacto físico. Hay familias donde su lenguaje del amor son puros actos de servicio. Y entonces, cuando un miembro de esa familia se casa con uno de una familia en donde el contacto físico, los besos, los abrazos son el lenguaje del amor predominante, con el tiempo puede haber así como, ah, caray, una cosa. Por eso es importante conocerlos, compartirlos. Además, todos los días estamos en un proceso de cambio. Somos seres en cambio. Siempre estamos cambiando. No somos las mismas personas de ayer porque ya tenemos la experiencia del día vivido un día antes. Entonces, eso puede ir cambiando nuestro lenguaje del amor. Y es sano estarnos, por eso la importancia de autoconocernos. Y aquí otra cosa que nos ayuda muchísimo es cuando le decimos a ese ser querido, o cuando, como hijos también, a lo mejor no solo a nuestro esposo o nuestra esposa, sino hasta como hijos, ese adolescente que está pasando justo la adolescencia, hay libros para solteros de los cinco lenguajes del amor, para que ellos también nos ayuden en ese proceso de cambio, a que ellos digan, pues, actuar. Ay, mijito, es que a ti te gustaba que yo te abrazara, pero ya no. Ah, bueno, ¿cómo te sabes amado? Porque en esta edad es importante que te sepas amado. Y entonces, conociéndolo, pues hay que ponerlo en práctica. Y esto parece fácil. Sin embargo, no es tan fácil. Por lo que hay que tener paciencia. Cada persona se desarrolla en un contexto y se acostumbra a este. Familias, como les digo, donde se abrazan mucho, que es un ritual diario, donde hay mucho apapacho, donde te digo mucho contacto físico, y familias donde nunca se abrazan. Etapas de la vida en la que te encantaba ese contacto físico, que te abrazaran, y por la experiencia de la vida, ¿qué crees? pues que ya no te sabes amado en el contacto físico. Es más, ni siquiera el 0.1% de contacto físico es una manera para que te sepas amado. Hay personas que en el test salen con cero contacto físico. O sea, el contacto físico no es que no lo quieras, pero no es primordial para tu lenguaje del amor, para saberte amado. Hay que tener paciencia en este proceso, reforzar positivamente el esfuerzo del otro cuando realice el acto deseado. Y si está haciendo caso omiso o no lo realiza como deseamos, explicárselo nuevamente. Y es que va, a ver, es como, por ejemplo, si aquí también hay que ver, si tienes un apego evitativo, y te dice tu cónyuge, oye, a mí me gusta que me abracen. Ah, caray, pues está complicado. Voy a luchar, nada que no se pueda, porque el amor sí te ayuda, te motiva, pero va a ser un proceso de trabajar. A ver si me expliqué. O sea, a la persona le va a costar trabajo, porque trae un apego evitativo. Entonces tiene que vivir un proceso, sanar, de conocerse, de trabajarlo y descubrir. Que qué rico es abrazar a la persona que amas. Los beneficios de aplicar los lenguajes del amor en las relaciones, que saber cuáles son los lenguajes del amor y tener varios ejemplos o referentes sobre cada uno de ellos, pues nos va a ayudar a tener una concepción más rica en matices de lo que son las relaciones. Pero además de esto, si pasamos de la teoría a la práctica, esto va a mejorar nuestra calidad de vida, nuestro bienestar emocional y la solidez de los vínculos afectivos con quienes son importantes para nosotros. Y las principales ventajas de profundizar en los lenguajes del amor y aplicarlos en nuestros seres queridos son, por ejemplo, mostrar que el amor existe más allá de las palabras, demostrar compromiso, evitar el distanciamiento en lo físico, adaptarse al estado de ánimo de ambos y no renunciar a expresar amor incluso en las crisis. Facilitar la expresión de sentimientos y no dejar que queden temas sin ser hablados. Enriquecer la variedad de experiencias asociadas a una relación genera bienestar. Finalmente, es importante destacar que toda persona sana tiene capacidad para expresar lenguajes del amor y que en mayor o menor medida, expresamos todos o casi todos. Elsa Punset defiende en su libro que si acostumbramos a nuestros hijos a dar y recibir amor de todos los lenguajes, el día de mañana podrán comunicarse libremente con ellos. Y sin duda, claro que sí, pero aquí ya me voy, por ejemplo, a lo que les decía, que si una persona trae un apego evitativo, otro tipo de apego que no es sano, primero tiene que sanar esos apegos y lograr un apego seguro para que se sepa amado a través de los cinco lenguajes del amor. En los niños, por supuesto, si tienes la matriz afectiva bien cuidada de ese niño, recuerdo, la matriz afectiva es, se crea, nace en los niños, en la relación que ellos ven de cómo se aman sus papás, cómo ama al niño la mamá y cómo ama al niño el papá. Eso crea la matriz afectiva. Si alguna de estas tres cosas no funciona, si él ve que los papás se pelean, que discuten, etcétera, por mucho que lo amen a él, su matriz afectiva va a generar apegos inseguros, evitativos, etcétera. Pero claro que se puede. Lo que dice Elsa Punset, se puede. Pero para entonces, ¿qué quiere decir? Que tienes que hacer un trabajo donde tus hijos tengan una matriz afectiva muy sana. ¿Cómo? Viendo una sana relación de amor entre sus padres, teniendo una sana relación con mamá de amor, una sana relación con papá, donde no hay un amor condicionado, etcétera. Y entonces formas niños con un apego seguro. Y por supuesto que un apego seguro, el corazón se abre a trabajar los cinco lenguajes del amor y que se sientan amados con los cinco lenguajes del amor. Pero siempre, dice Gary Charman, dice, siempre va a haber uno dominante por tu estado de ánimo, por tu situación de vida, etcétera. Estos mismos cinco lenguajes del amor, los vamos a llevar a nuestra, o sea, no solo en pareja, sino que los vamos a llevar, por decir así, al exterior, a esa relación con los otros. En el trabajo, por ejemplo, las palabras. Un reconocimiento es el lenguaje que utilizan las palabras para comunicar un mensaje positivo a otra persona. Y entonces, hay dos especialistas que dicen que cuando en el ambiente de trabajo o en tu grupo de amigos, a través de las palabras, hacer reconocimientos en ese lenguaje para comunicar algo positivo sobre la persona, sobre tu amigo, sobre tu amiga. Y según un estudio que fue publicado en septiembre del 2022, el reconocimiento en el trabajo encabeza la lista de las personas, de los colaboradores que esperan, lo que esperan de su jefe. O sea, da un mayor resultado. Cuando tú le reconoces a tu colaborador, a tu empleado, con palabras de afirmación, lo que hace bien, la persona le vas a dar seguridad, va a aumentar su autoestima y vas a tener una mejor relación. Igual en el ambiente con los amigos. Cuando tú le reconoces a un amigo con palabras de afirmación, gracias, me encanta que estés conmigo, gracias porque siempre eres bien detallista, gracias porque yo tengo un grupo en donde una de ellas puso en su perfil de WhatsApp, puso la simpática del grupo. Y sí, o sea, qué padre, y se lo reconocimos. Entonces, este reconocimiento puede adoptar la forma de felicitaciones por una acción, por un trabajo realizado, o de agradecimiento por la participación en un proyecto concreto, y tienes lo que hay que tener para triunfar en ese trabajo. Wow, gracias, lo hiciste súper bien. Ay, voy a volver a la familia sin querer, pero bueno, pues es que es todo, ¿no? O sea, porque a veces creemos que los cinco lenguajes de amor son para el matrimonio. Es ese hijo que se esforzó y que hizo las cosas bien, hay que reconocérselo. Había una persona que equivocadamente, en mi parecer, Pati Durán, decía que nunca había que, si llegaba con un 9 el hijo, decir, nunca había que felicitarlo, sino regañarlo o decirle, qué bárbaro, ¿cómo eso? Que porque si no nos iba a esforzar por el 10. No, es todo lo contrario. Palabras de afirmación motivan ese reconocimiento. Este lenguaje se puede aplicar no solo por ejemplo, con los hijos, con los amigos, sino con toda persona que te encuentres. Cuando vas a solicitar un servicio y la persona te atiende bien, te da un buen servicio, un servicio público, pero te atiende bien. Oye, sí, es su trabajo. Sí, pero lo hizo, puso disposición, dirían papá, se ven voluntades. Pues también ahí puedes reconocer, al terminar el trámite, ¿qué va a decir? Gracias, gracias, me ayudaste muchísimo, gracias, personas como tú deben de verme en este departamento, sería mejor, donde quiera, ¿sí? Esas palabras de afirmación. Entonces, vamos, palabras de afirmación, no solo, vamos a hablar ahora de los lenguajes, para quedar claro, no solo en el matrimonio, sino vamos a llevarlo hacia el exterior. Y también están los actos de servicio. Los actos de servicio son gestos y acciones de una asistencia mutua que demuestran afecto. Es ese deseo de servir a los demás. El doctor Chapman y el doctor White ofrecen ayuda a un colega sobrecargado, por ejemplo, o tome notas por un colega ausente. O esa amiga que necesita, se le ponchó la llanta y su marido no está aquí en el país, oye, pues yo te ayudo, vamos a solucionarlo juntas. A lo mejor, yo no sé cambiar una llanta, pero vería, no la dejo sola, ¿sí? Son actos de servicio, aquí estoy, vamos a solucionarlo, vamos a hacerle de esta forma. Ese acto de servicio en la disposición de querer ayudar al otro. A lo mejor no lo conoces, pero también puedes tener ese lenguaje del amor con una persona desconocida. Persona, vas por la calle y esa persona que se le caen los papeles, ese acto de servicio de ayudarle a recoger, o que se cayó, tan horrible que es caernos en la calle y tú te quedas a ayudarlo, a saber que esté bien, a acompañarlo para que esté seguro. Son esos actos de servicio que puedes hacer hacia personas que a lo mejor no conozcas. Porque los lenguajes del amor no solo se viven en el matrimonio, en la familia, sino también al exterior, con los amigos, con desconocidos. En el trabajo, con tu equipo de trabajo. Llegar con, les traje pastelito, galletitas, los que no han desayunado, hoy le vamos a pegar duro al trabajo, pero aquí están unas tortas bien ricas. Ese acto de servicio de mil formas que podemos ayudar al otro, porque siempre hay formas de ayudar al otro. Y ahí están esos lenguajes del amor. Momentos de calidad. Este tercer lenguaje es el de tiempo de calidad. Y esto implica darle a una persona toda su atención. Se trata de dar tiempo y atención sin interrupciones de ningún tipo, sin teléfonos, sin pantallas, sin notificaciones. Y esto primero se hace en forma de, por ejemplo, un almuerzo, una pausa para un café, por ejemplo, en el trabajo. Este tiempo de calidad de escuchar a ese amigo que ves que ese día llegó diferente. Ese compañero de trabajo llegó diferente. Y tú pensabas en tu tiempo de lonche agarrar el celular y, pues no sé, ver las últimas noticias del TikTok. Pues no, lo ves triste, me acerco y le doy tiempo de calidad, lo escucho. Pero también con los hijos, ese tiempo de calidad, esos momentos de calidad, con los amigos, ese de verdad estar en el hoy y en el presente, escuchando a ese amigo, dándole tiempo, simplemente compartiendo una taza de café, estando presentes. Este tiempo de calidad también puede materializarse en esas reuniones sentados en una banca. Decía el otro día mi mamá, estar aquí, no estábamos platicando, nomás estábamos contemplando y ella me dijo, solo con estar aquí ya es estar bien. ¿Por qué? Porque son tiempos de calidad. Estábamos contemplando un atardecer. Pues son esos momentos de calidad, donde no estás distraído con el celular, con las pantallas, con otras cosas. Le estás dando tu tiempo, estás entregando tu tiempo. Ese tiempo de calidad también que puedes brindar a través de un apostolado. Ahí se junta tiempo de calidad, momentos de calidad, con actos de servicio. Regalos. Bueno, pues los obsequios tangibles implican dar ese regalito adecuado a alguien que aprecia la recompensa tangible. Este es un poderoso mensaje de agradecimiento, de aprecio, de aliento. Y hay que tener en cuenta que no se trata de bonificaciones ni aumentos, sino de pequeños detalles. Llegar, por ejemplo, en cuestión de trabajo, llegar, como les digo, con esa donita, con ese cafecito. Oye, hoy traje el almuerzo para...

para ti, para mí, compañera. O, ay, no, pues hoy traje, es viernes de chatarra, y pues traje papitas, y traje cueritos, y salsita, etcétera. O decirle a una amiga, ¿sabes qué? Vámonos al cine. Vámonos al cine, te invito al cine. Yo pago. Amiguita, te salí a la tienda y me acordé que te gustan los Carlos V, mira, te compré un Carlos V. Son esos pequeños detalles que le hacen saber a la otra persona que lo tienes en mente, que te acuerdas de él. En el trabajo, en el trabajo sí hay que tener más cuidado por la hipersensibilidad y además pues por los ambientes seguros, pero entre, por ejemplo, entre mujeres, pues, se puede hacer sin que se generen malos entendidos. No sé si me explique. Pero aún así, o sea, por ejemplo, si tienes tu grupo de colaboradores, de empleados, y quieres tener un acto, el otro día me platicaba un amigo que él llegó y sin ser Navidad ni ser nada, llegó y le regaló todo a su equipo de trabajo. Les regaló un balones del mundial, por decir. Ah, la gente feliz. ¿Por qué? Pues porque son mi equipo, estoy con ellos la mayor parte del día, tal. Y lo hizo, ¿no? Entonces, estar conscientes de que los 5 lenguajes del amor los podemos expresar en distintos lugares y con distintas personas. El contacto físico. Bueno, los doctores Chapman y White han identificado 5 lenguajes principales de apreciación. Sin embargo, al final de su investigación excluyeron el toque físico en el entorno profesional, porque pues obvio puede causar más malestar que beneficio, incluso si en las empresas se adaptan a ciertos gestos, como por supuesto el apretón de manos, pero también un saludo a modo de hola. El contacto físico, yo creo que en muchos lugares, hay que, no solo en el trabajo, sino en tu grupo de amigos, hay que tener cuidado. Hay que tener cuidado, pues justo por esto del ambiente seguro, y que no haya malinterpretaciones, pero bueno, como les digo, un buen apretón de manos, una palmadita en la espalda, y ya está esa muestra de aprecio, ¿no? La teoría de los 5 lenguajes del amor ha sido ampliamente aceptada, tanto a nivel social como en la orientación, como les digo, de parejas, de familias, y por eso es que debemos de conocerlos. Yo les recomiendo que lean los libros, están en audiolibro en YouTube, que nos pueden ayudar. Hay quienes dicen, empiezan a cuestionar la validez empírica y la idea de que se puede aplicar de forma universal, pero yo creo que sí. Yo creo que nos orientan, a por lo menos nos dicen las formas en que podemos amar o en que podemos habernos amados. Sobre todo las mujeres, cuando le decimos al marido, oye, es que no me siento mal, ¿cómo te hago saber lo que te amo? Ay, pues no sé, léete el librito, reina, y ya por lo menos puedes decir, ah, pues yo me sé amada con esto, ¿no? Porque a lo mejor te están amando con regalos y tú no, pues está padre que me regales una bolsa, pero yo así no. Hace tiempo una persona me decía que sus papás había, su lenguaje del amor de los papás a ella era con regalos. Y que ella se sentía saturada porque no alcanzaba a decir, como que se me antoja por decir un barquillo, y los papás ya le tenían el barquillo. Y que lamentaba no haber entendido el lenguaje del amor de sus papás. Y también haberse sentado a platicar y decirle, ¿saben qué? Mi lenguaje del amor es tiempo de calidad. Porque dice, pues ya no los tiene, dice, porque ellos a lo mejor si yo hubiera conocido los 5 lenguajes del amor, hubiera entendido que ellos no querían controlar mi vida, que así lo percibía ella, sino simplemente era su lenguaje del amor. ¿Por qué? Porque ellos traían una historia de escasez, ¿ves? Te digo, no, hay quienes dicen, no, los 5 lenguajes del amor ya los cuestionan, pero yo digo que son una buena brújula, que nos pueden ayudar a conocernos, a conocer al otro, y entrar en ese autoconocimiento que es tan importante
actualmente. Toda la vida ha sido importante, ha sido la grande pregunta de los grandes filósofos, ¿quién soy? Pero esto nos ayuda mucho a saber amar y poder decir, yo me sé amado de esta forma. Pues muchas gracias, nos vemos y hasta la próxima.

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0: La medida del amor es amar sin medida. San Agustín de Hipona.
1: 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Es la 1:35.
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1: En este momento, la temperatura, 24 grados. 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
6: Era el mejor de los tiempos, era la edad de la sabiduría, era la edad de la insensatez, era la época de la creencia, era la época de la incredulidad, era la estación de la luz, era la estación de la oscuridad, era la primavera de la esperanza, era el invierno de la desaparición. Charles Dickens.
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0: 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Son las 2:03. 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En este momento, la temperatura, 24 grados. 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

0: Da lo que tienes para que merezca recibir lo que te falta. San Agustín de Hipona.
1: A toda hora, en Estéreo Mendel, son las 2:32.
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1: En este momento, la temperatura, 24 grados. 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
6: No vale la pena casarse para regalarse problemas.

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necesario, en un mundo caído y con miedo que se sumerge en la adversidad. Mucha crueldad ciega, el rechazo de las virtudes que nos encomienda Dios y la falta de coraje para acercarnos y crecer junto a Él. La misericordia de Dios es un recuerdo para todos nosotros, el recuerdo de que Dios es el camino, la verdad y la vida. Las 3 de la tarde nos recuerdan la hora de la muerte de Jesús en la cruz, la señal más grande de amor de Dios por la humanidad. Nos dio a su Hijo para redimir nuestras debilidades y fallas, el dolor necesario que pasaste para salvarnos y la sangre y agua que brotó de tu corazón como una fuente de misericordia para nosotros. A las 3 de la tarde le pidió Jesús a San Faustina: sumérgete totalmente en mi misericordia y glorifícala. Invoca su omnipotencia para el mundo y especialmente por aquellos que viven en pecado. Y aunque sea por un breve instante, reflexiona sobre mi pasión, sobre todo en el desamparo en que me encontraba en momento de mi agonía. Esta es una hora de gran misericordia para el mundo entero. En esta hora puedes obtener todo para ti y para los demás con solo pedirlo. En esta hora, procura rezar el Vía Crucis si tus deberes lo permiten. Si no, entra un momento en la capilla y reza al Santísimo Sacramento, a mi corazón que está lleno de misericordia. Y si no puedes entrar en la capilla, simplemente ten un momento de reflexión allí donde estés, aunque sea por un brevísimo instante.

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0: Si quieres conocer a una persona, no le preguntes por lo que piensa, sino lo que ama. San Agustín de Hipona.
1: En este momento, la temperatura, 24 grados. 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
1: Las lágrimas son la sangre del alma. San Agustín de Hipona.
0: A toda hora en Estéreo Mendel, son las 3:40. En este momento, la temperatura, 24 grados. 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
0: 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Santa Rita de Casia, su ejemplo de sencillez y de fe llegan a ti. Nunca es tarde para cambiar el rumbo de tu vida.
3: Las rosas de Santa Rita de Casia deben su origen al hecho de que Santa Rita, estando ya gravemente enferma en su convento de Casia y próxima a la muerte, fue visitada por una pariente suya, quien al despedirse, juzgando que sería ya la última vez que habría de verla, le preguntó si podía servirle en algo, a lo que Rita contestó: quiero que cuando llegues a Roca Porena, vayas al huerto de mi casa, cortes una rosa y me la traigas tan luego la obtengas. Como era el tiempo de invierno y en aquel año de 1457 se estaba distinguiendo por la intensidad de su crudeza, la mujer creyó que Rita deliraba ya por su enfermedad, y juzgando un desatino el encargo de la enferma, regresó a la villa sin acordarse para nada de la rosa. Pero pasando junto al huerto de la casa de Rita, bien haya sido por curiosidad o por impulso sobrenatural, entró en él y vio con asombro que de la rama de un rosal medio cubierto por la nieve pendía una rosa fresca y lozana. Loca de alegría, la cortó. Retorna a Casia y entrega a Rita la rosa deseada, que se conservó largo tiempo fresca, despidiendo un intenso perfume. Este hecho originó el que las religiosas agustinas de Casia acostumbrasen a cubrir con rosas la urna que yace el cuerpo incorrupto de Santa Rita, especialmente el 22 de mayo, aniversario de su piadosa muerte. Esas rosas eran distribuidas todos los años entre los bienhechores y amigos del convento, los cuales las conservan como preciosas reliquias. El Señor, que complace en honrar a sus santos y en glorificar a sus siervos, quiso que mediante las rosas que habían adornado el sepulcro de Santa Rita se verificaran curaciones milagrosas. Con este motivo, se extendió muy pronto por todas partes la noticia de las rosas de la santa, como también los muchos y extraordinarios favores alcanzados por el contacto de esas rosas. En la actualidad y desde hace mucho tiempo, se bendicen las rosas solemnemente el 22 de mayo, con las oraciones consignadas en el ritual de la orden agustiniana, distribuyéndolas entre los fieles devotos. Son innumerables las gracias y favores obtenidos por intercesión de Santa Rita, mediante el uso o contacto de esas rosas benditas. Consta que en el proceso de canonización de la Santa, se presentaron muchos enfermos curados, quienes declararon haber recobrado la salud con las rosas de Santa Rita.

Oración. Dios y Señor, que a la bienaventurada Santa Rita te dignaste en dar tan abundante gracia, y que por haberte imitado en el amor a sus enemigos, le concediste llevar en su corazón y en su frente las insignias de tu pasión. Te rogamos, nos concedas por su intercesión y por sus merecimientos amar a nuestros enemigos, y con la espina de la compulsión y del dolor, contemplar los dolores de vuestra santísima pasión, que vives y reinas por los siglos de los siglos. Amén.

0: la gracia divina es siempre buena y por ella se transforma en hombre de buena voluntad, el que fue de mala voluntad. San Agustín.
1: A toda hora, en Estéreo Mendel, son las 4:01. 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En este momento, la temperatura, 24 grados. 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
1: Escuchas Los Agustinos a tu lado, con el que queremos acompañarte a vivir la fe desde la espiritualidad agustiniana. Hace unas semanas conocíamos una noticia que despertó un gran interés: el descubrimiento de dos sermones inéditos de San Agustín. Un hallazgo que a primera vista puede parecer solo una curiosidad histórica, pero que tiene un gran valor para quienes conocemos y apreciamos el legado del obispo de Hipona. ¿Qué significa realmente encontrar hoy un nuevo texto de San Agustín? ¿Cómo se puede saber que es auténtico? ¿Y qué aporta este descubrimiento a la espiritualidad y al pensamiento agustiniano? Hoy nos ayuda a responder a estas preguntas el padre Pío de Luis. Bienvenido, Pío. Para empezar, ¿qué tiene de especial este hallazgo y por qué ha llamado tanto la atención?
2: Hace pocos meses se difundió la noticia del hallazgo de dos nuevos sermones inéditos de San Agustín. La noticia no sorprende, porque sabemos que son bastantes los centenares de piezas que aún no nos han llegado, y porque estos descubrimientos se vienen sucediendo periódicamente. Así, en la década de los 70 del siglo pasado, el austríaco Johann Dujak descubrió 27 cartas nuevas. Y al inicio de la década de los 90, el francés François Dolbeau, unos 30 sermones, muchos enteramente nuevos y otros que presentaban el texto completo de algunos ya conocidos, pero en forma abreviada. Después han ido descubriendo más piezas sueltas. Sin embargo, la noticia sorprende porque se creía que la búsqueda de manuscritos de textos agustinianos en las bibliotecas antiguas, incluso las más recónditas, había sido exhaustiva. Pero siempre queda algo escondido. De momento contamos solo con la noticia y algunos datos externos, que fueron descubiertos en el 2024 por los alemanes Tornau y Paunebauer en un manuscrito del siglo XII de una biblioteca diocesana de Polonia, y que versan sobre la consulta al rey Saúl a la pitonisa de Endor, relato que se encuentra en el libro primero de Samuel, capítulo 28. Representa una novedad en cuanto que es el único sermón conocido sobre el tema. En todo caso, nos falta conocimiento directo porque, informados de la noticia, aún no disponemos del texto.
1: Cuando aparece un texto como este, ¿cómo se puede saber que realmente fue escrito o predicado por San Agustín?
2: ¿Qué seguridad hay de que sean auténticos? Para afirmarla, falta el criterio de la atestación externa, es decir, de otros autores antiguos, criterio que, por otra parte, no sería enteramente de fiar, porque San Agustín es uno de los casos en que se cumple con mayor evidencia y frecuencia el dicho español: solo se presta a los ricos. Con otras palabras, son muchos los textos, no solo de sermones, que se le han atribuido sin ser suyos. El manuscrito carece también de rúbrica que indique lugar y circunstancias de su predicación, criterio que solo tampoco sería enteramente seguro, porque habría podido ser modificada la rúbrica en el transcurso del tiempo. El criterio decisivo que determina su autenticidad ha sido el examen de sus interioridades, los contenidos de todo tipo, los aspectos lingüísticos, los recursos retóricos, el texto bíblico usado, el tipo de exégesis practicada, etc. En el caso presente, fueron consultados diversos filólogos latinos y especialistas en la predicación agustiniana que han avalado la intuición de los descubridores.
1: Más preguntas, Pío. ¿Qué significa este descubrimiento para la familia agustiniana y qué nos dice sobre la actualidad del legado de San Agustín?
2: Para los agustinos y para la Orden de San Agustín, ambos sermones tienen el valor grande de acrecentar el caudal de textos del santo, a la vez que alimentan la esperanza de que siga aumentando con nuevos descubrimientos que enriquezcan nuestro saber sobre el pensamiento del santo en sus múltiples aspectos.
1: Y más allá de la noticia, ¿qué nos aportan estos nuevos sermones? ¿Realmente cambian algo de lo que ya conocíamos sobre San Agustín?
2: Estos sermones en concreto no parece que aporten nada particularmente novedoso en la relación a su doctrina en general y específicamente a su espiritualidad, pero son un testimonio más de su método y estilo como predicador. Por eso les damos la bienvenida.
1: Pío, pues muchas gracias por acompañarnos y por ayudarnos a comprender mejor el valor de este descubrimiento, porque noticias como esta nos recuerdan que el legado de San Agustín sigue vivo y que incluso después de más de 16 siglos todavía puede sorprendernos y ayudarnos a conocer mejor su pensamiento y su forma de anunciar el Evangelio. Hoy nos despedimos por unas semanas, pero volveremos en septiembre con nuevos temas que seguro te van a interesar. Gracias por acompañarnos y por escucharnos en Los Agustinos a tu lado. Feliz verano y buen descanso.
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1: La gloria es la fama frecuente con alabanza de alguien. San Agustín.
0: 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Son las 4:32.
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0: En este momento, la temperatura, 24 grados. 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
6: Las oportunidades no ocurren, se crean. Chris Rosser.
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0: 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Son las 5:03. 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

0: En este momento, la temperatura, 24 grados. 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
0: 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Son las 5:32.
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0: En este momento, la temperatura, 24 grados. 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
5: Cuando el carro se ha roto mucho, os dirán por dónde se debía pasar. Proverbio turco.
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1: Conocemos en la medida en que amamos. San Agustín de Hipona,

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Son las 6:01. 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